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1: Hola a todos, bienvenidos una vez más a Carpe Diem, el programa de psicología de Esplugas FM, donde os exponemos cada semana un tema y os damos las pautas, los consejos, las ideas o las propuestas para ponerlo en práctica. Para ello contamos con nuestro psicólogo de cabecera, que es Xavi Sabín, y una servidora al control técnico y a lo que haga falta. Xavi, buenas noches. La verdad es que cuando tú me propusiste un programa sobre flow, no tenía muy claro de lo que me estabas hablando y, de hecho, a día de hoy, esta noche tampoco lo tengo muy claro. Así que vamos a empezar por el principio. ¿Qué es el flow? Que seguramente muchos oyentes se pueden estar preguntando lo mismo.
2: Seguramente la palabra flow nos suena, a lo mejor nos suena al rap o a la música, y en cambio es un término pues que los raperos han adoptado, pero que no es un término científico. La persona que acuñó este término se llama Mihail Csikszentmihalyi, y es un austríaco, que además es la persona que más ha investigado sobre esto. El flow es cuando yo presto toda mi atención a una única actividad, y esta actividad es exigente y encima me hace sentir orgulloso y es positiva.
1: ¿Y por qué has elegido precisamente hoy hablar sobre flow?
2: Porque es el temazo, es el super tema. Sí.
1: El coronavirus no.
2: El coronavirus no aporta tanto como el flow.
1: ¿Pero qué tiene de positivo o qué beneficios tiene para la gente el flow?
2: Fluir es lo más cerquita que vamos a estar de ser felices. Es así de importante el tema.
1: Sí. Y hoy nos vas a contar cómo llegar a ese punto.
2: ¿Cómo conseguirlo?
1: ¿Algún ejercicio, alguna práctica que nos pueda...? De reflexionar sobre ello. Que igual sí, la gente ya está practicando el flow, pero no se ha dado cuenta o no le ha puesto nombre.
2: Eso es lo que te iba a decir. Estoy seguro que todo el mundo que nos escucha fluye o ha fluido en determinados momentos. Hay personas que fluyen mucho en su día a día y hay otras personas pues, que es más puntual. El reto será que la gente se comprometa con ello.
1: Ajá. Y hoy nos vas a ayudar a conseguirlo, a llegar a ese punto.
2: Daré algunas técnicas o estrategias para comprometernos con ello.
1: Bien. También, para ponernos más en contexto con ese tema, tenemos una invitada que conoce muy bien de primera mano lo que es el flow y que seguro nos puede dar alguna pauta para que lo pongamos en práctica.

0: Hoy tenemos a Flor Ceruti, que es entrenadora, deportista olímpica y runner amateur. ¿Qué tal, Flor?
1: Hola, Xavi, ¿qué tal? Muy bien.
0: Bueno, pues lo que vamos a hacer es que nos expliques un poco tu experiencia. Antes hemos hablado del flow. Flow y Flor se me va a ir cruzando todo el rato. Hemos hablado del flow. El flow es una actividad que nos puede pasar, ya sea pues trabajando, ya sea practicando deporte o cualquier especialidad artística, tocando un instrumento o haciendo teatro, etcétera. Pero es cierto que en el deporte, que lo conocemos como la zona, y en el arte es como mucho más fácil de alcanzar. Lo primero que me gustaría es que nos explicases si esto que te explicamos tú lo has vivido o si es una sensación que eres capaz de reconocer.
1: Sí, yo creo que sí. Inicialmente, tal vez cuando era más pequeña, cuando era joven y me dedicaba a la vela, y era muy joven, seguramente que he pasado y recuerdo haber pasado muchas veces ese sentimiento o esa sensación, pero no haberla identificado. Simplemente era, wow, qué día fue hoy, ¿no? Y hoy en día, teniendo la experiencia como entrenadora, que eso me amplió muchísimo más la mirada, la observación, y ahora también como amateur, también corriendo, creo que puedo llegar a alcanzarlo intencionalmente. Algo que tal vez cuando navegaba y era más joven, si salía era genial y estupendo. Y si no, bueno, qué mal día hemos tenido.
0: O sea,
1: hoy.
0: Que antes lo alcanzabas por accidente.
1: Sí.
0: Te dabas cuenta, a lo mejor, después de una regata o después de una manga, decías... no decías el fluido, pero decías, sí, esto ha salido fácil.
1: Sí, total.
0: Y en cambio ahora tienes estrategias concretas para alcanzar este momento.
1: Sí, sí, vale. Sí, totalmente.
2: ¿Y cómo lo haces? Es decir, ahora, ¿nos vas a contar alguna estrategia?
1: Bueno, me lo guardo y no. Y luego les paso mi tarjeta, no, mentira. Bueno, sí, desde como atleta, o sea, como runner amateur, debo aclararlo, porque atleta estoy muy lejos ya, creo.
0: ¿Cuantifica esto de runner amateur? ¿Cuánto corres? ¿Qué distancia corres?
1: Ahora me dedico a la maratón, ¿no? 42 kilómetros, 195 metros. Pero bueno, para llegar al maratón corres todas las distancias. Bueno, todas no, pero corro 5 kilómetros, 10 kilómetros, 21 kilómetros para llegar a poder preparar ese tipo de carreras.
0: ¿Y en qué tiempo haces una maratón?
1: Bueno, la mejor fue el año pasado, a finales de año. Hice 3:20 en Buenos Aires, que hice la maratón de Buenos Aires, y luego 3:21 en Valencia.
0: Muy bien. ¿Y estos son tiempos serios?
1: Son tiempos bastante bien. Pues empecé el año corriendo en 3:50 y la verdad que fue una evolución que hasta mi entrenador todavía está...
0: está alucinando.
1: Sorprendida, sí.
0: Muy bien.
2: Las estrategias, que yo no me olvido.
1: Muy bien.
2: Para conseguir el flow, para, no sé si inducirlo.
1: Sí. Yo creo que cuanto más preparado llegas a ese momento, mejor vas a poder aplicarlo, ¿no? Al final, si yo pienso en mi cabeza, la imagino como si fuera la RAM de un ordenador, ¿no? Entonces, al final, lo que tengo que intentar es que esa RAM tenga menos cositas en las que distraerse para poder llegar a tener más cosas por las que trabajar, ¿no? Entonces, por ejemplo, hablando del running y no de la vela, que también es otro aspecto también importante, pero que son semejantes al final, yo me he dado cuenta que atando los cabos, como por ejemplo la nutrición, que no es solo correr, sino que, por ejemplo, atando los cabos de la nutrición, atando los cabos de la indumentaria, una cosa que tal vez una persona que corre piensa, bueno, este corre, se pone las bambas y a tirar. No, la indumentaria es un montón, es desde qué me pongo como ropa interior, tan simple como eso, para que no me llene de rozaduras y pueda correr todo el tiempo que necesite, hasta las zapatillas, que son sumamente importantes, de acuerdo a las condiciones climáticas también, porque el día es fresco y es otra indumentaria que vas a tener que hacer, luego lo que decía, la alimentación previa, durante carrera y post carrera, y luego la estrategia de carrera, ¿no? O sea, no empezar como un galgo, porque si tenés que correr 4 horas, 3 horas, 2 horas, si empezás como un galgo, probablemente haya un punto en donde la cabeza y los músculos básicamente mueran. Entonces, atando al máximo todas las variables, vos actuás de forma, vamos a decirlo, como automática. Entonces, de esta forma podés fluir tal cual, ¿no?
0: Tienes en cuenta las variables y de manera secuencial.
1: Total.
0: O sea,
1: total.
0: Que tú tienes el día antes, me voy a preparar esto, luego esto, sí. luego esto, llegaré a las 7 de la
1: hecho,
0: mañana.
1: La preparación va mucho más allá del día antes, ¿no? Hay como, bueno, la estrategia empieza a tantos meses, en tantos meses preparas el estómago, porque la aceptación de la suplementación no todo el mundo acepta, y esto para la Bel es igual. Soy entrenadora de jóvenes y de gente más grande también, tengo a Chavi entre ellos.
2: Las fichas así, voz pequeñita,
0: no está muy orgullosa
1: de ello. Claro que sí, Chavi.
2: Por lo bajini lo ha dicho.
1: Chavi es un gran navegante, pero con los jóvenes todavía más, más visible. Les decís que tienen que llevar comida al agua, tienen que llevar el agua, la hidratación al agua, a las regatas, y son capaces de olvidárselos tan tranquilamente y estarse, y nosotros no estamos una hora flotando, flotando o navegando, no estamos una hora solamente en el mar, a veces pasamos de 6 horas a 8 y he llegado a estar más de 12 en el agua por situaciones de regata, ¿no? Viento, condiciones, y si no hay comida suficiente, hay un momento en que la cabeza ya empieza a pensar en la comida, y hay otro momento en que la cabeza ya no piensa, porque vos ya no tenés nada ahí. Entonces, es sumamente importante que todo ese tipo de cosas estén atadas. Entonces, entrenar el estómago para aceptar ese tipo de comida, para saber qué es lo que va bien, qué es lo que va mal, eso forma parte de una preparación mucho más amplia que el día previo. Sí que luego, por ejemplo, yo a lo largo de todo este tiempo y cuando era regatista, yo no comía cuando era regatista. O sea, cuando me dedicaba a esto, era necia como... una roca. Y mi entrenador diciéndome que coma, y yo no comía. Ahora digo, pobre hombre, lo que ha trabajado. Pero bueno, y ahora lo veo, ¿no? Como el día previo es sumamente importante, la semana previa, llenar las baterías de carbohidratos y demás, comer sano, no pasarte con las grasas, no pasarte con el alcohol en caso de que tomes alcohol diario, ¿no? Todo ese tipo de cosas suman a que el día de la carrera todo vaya rodado y puedas llegar a estar perfectamente del tema gástrico intestinal. Luego, bueno, lo que hablábamos, ¿no? La indumentaria y demás. Es todo muy preparado, todo, y leerte la estrategia de carrera, todas las carreras en general, y esto también en la parte de vela, saber a lo que vas a enfrentarte es sumamente importante, tener una idea para poder prepararte, tanto como dijimos con la ropa, para saber qué demanda vas a tener física. Hay carreras que son cuesta arriba.
0: Escuchando a Flora, hay una cosa que es muy evidente, que solo se puede fluir si uno es experto. Que esto lo hablábamos cuando estábamos preparando el programa. Yo no puedo fluir en una actividad de la que no controlo, de la que no conozco. Y es evidente, cuando ella habla, no va improvisando.
2: No, y sabes perfectamente. Es la voz de la experiencia. No. Es decir, tú todo lo que has ido aplicando... Sí. Es ensayo-error, es decir, tú has vivido cosas que decir, ostras, es que se me va la mente a que me está doliendo la zapatilla en el dedo tal, o que ahora me está doliendo el estómago en este punto, ¿no? O que, claro, es quitarte todas las interferencias, que con todo ese control, tú lo que haces es controlar que todo vaya bien para que solo te centres en lo que es realmente importante, y es estar bien y acabar bien y llegar o hacer los tiempos que tú necesitas.
0: Si ella quiere concentrarse única y exclusivamente en sus sensaciones, ¿no? En cómo sientes el músculo y cómo va la respiración y los kilómetros que te quedan, evidentemente no puedes estar pendiente de que te roza el pantalón.
1: Total.
0: O no puedes estar pendiente de que tienes sed o de que te ha bajado el azúcar o cualquier otra cosa.
1: Total. Es más, hay cosas que estás tan inmerso muchas veces que no te aparecen evidencias, como por ejemplo la sed. Es una cosa que no aparece, como tengo sed. Muchas veces estás sobrecogido por la situación. En las maratones hay mucha gente, hay zonas que mucha gente están alentando y demás, y vos
0: te vienes arriba.
1: Claro, te venís arriba, corro, me voy, va, y la sed pasa a ser como secundaria, y no aparece en forma de la sed que tenemos todos los días, día a día, que creo que quiero tomar algo. No, aparece en forma de cansancio en esto, aparece en forma de calambres, y ya ahí no hay vuelta atrás. Entonces es importante saber los pasos antes de cuántos kilómetros kilómetros es necesario seguir tomando, aunque tengas la boca hidratada y creas que tenés la boca hidratada, siempre tomar y demás. Y es lo que vos dijiste, es prueba error, por error. Yo creo que, yo soy muy friki, o sea, voy a... esto es una cosa, soy muy obsesiva con las cosas que hago y, por ejemplo, todo, y esto es todo desde que soy chica, todo lo que he hecho siempre he tomado nota. Uh-huh. Y de esas notas es saber, bueno, esto lo voy a repetir y esto ya no, y esto lo voy a repetir y esto ya no, y volver a probar y probar cosas nuevas, estar muy abierto, eso es lo que se llama. Y sin lugar a dudas, el sentimiento de control sobre las cosas ayuda, es una de las claves. Si yo me siento controlando la situación, me relajo y puedo aplicar toda esa energía a lo que estoy haciendo, mi energía, ¿no?
2: Y todo eso también funcionaría en momentos de crisis, es decir, vosotros que navegáis, si hay algo que puede pasar, que se escapa de lo que está previsto, también todo lo demás desaparece para que te focalices en eso y salvarlo en ese momento.
0: La crisis nos sacaría del flow.
1: Sí, ¿no?
0: ¿Vale? O sea, se rompe una escota, se rompe una cuerda que tú tienes, pues eso te saca del flow y entonces el flow es hacer algo por intuición. O sea, porque estás centrado única y exclusivamente en las sensaciones, no hay parte racional. Por eso es tan importante que una persona sea experta. O sea, si yo navego en estado de flow, que es una cosa que no me pasa últimamente, pero que me pasaba antes, eso quiere decir que yo no soy consciente de cómo estoy haciendo ir el timón o cómo estoy haciendo ir a las cotas. Simplemente lo hago ir.
2: ¿Es el piloto automático?
0: Es el piloto automático.
2: ¿Y sabe la intuición lo que tienes que hacer? La intuición, inducida o trabajada, sí, durante tiempo.
0: Este piloto automático me permite que una gran parte de mi cerebro esté atenta a cosas como un cambio en la dirección del viento.
1: Total.
0: ¿Vale? Algo para entender lo del flow, tenemos que hacer caer una falsa creencia, que es que las personas somos grandes ordenadores y somos muy inteligentes. La gente somos muy burros. O sea, nuestra capacidad son 126 bits segundo, más o menos. Uh-huh. Lo que estamos haciendo ahora, que es mantener una conversación, son 40 bits segundo. Eso quiere decir que si yo mantengo dos conversaciones, prácticamente ya no tendría espacio para darme cuenta de si hace frío o calor. ¿Vale? Si yo automatizo algo, quiere decir que estoy liberando mucha parte de mi cerebro. Por eso cuando Flor nos explicaba cómo preparaba una carrera, lo hacía de manera secuencial. O sea, no pensaba en dos cosas a la vez. Decía, ahora voy a pensar en los calcetines, y ahora voy a pensar en los zapatos, ahora voy a pensar en las mallas, y ahora en la camiseta. Y luego voy a pensar en la alimentación, en cómo llego allá, etcétera. Si yo hago las cosas de manera secuencial, soy capaz de conseguir grandes cosas. Si yo intento hacer las cosas dos a la vez, incluso las mujeres, hay una de ellas que o bien está automatizada o bien me va a costar.
1: Ajá. O me olvido todo. O la lío parda.
0: Sí. Por eso, si hay una crisis, si hay una situación que yo no he podido automatizar porque no es frecuente, yo saldré de mi estado de flow, la resolveré de manera racional y luego pasa otra cosa, que tampoco es fácil entrar en este estado de flow. O sea, por mucho que entrenes... la salida en una regata difícilmente, será una parte más racional. Lo que pasa es que llevo un trocito de un tramo y entonces llega un momento que no sé cómo he llegado a la boya.
2: Vale, hay una parte de nervios, entiendo, porque cuando tú te enfrentas a una carrera, sea del tipo, aunque estés muy preparado, sí, hay un componente de nervios de que, pero, aunque tú tengas todo, sí, toda la carne en el asador, pues puede haber alguien mejor que tú, puede haber alguna cosa que falle, y entonces, sí, supongo, no lo sé.
0: Son nervios buenos estos.
2: Es como si vas preparado a un examen.
1: Esa adrenalina.
2: Sí.
1: Esa adrenalina,
2: claro, que te mantiene en alerta.
1: Sí, sí, todo. ¿No? En los Juegos Olímpicos de 2016... yo vi los videos previos a la regata, pasaban por la aplicación de la Real Televisión, pasaban la regata, ¿no? Entonces estaba la chica que de la clase que yo entreno, que se llama, es una holandesa, bueno, estaban las top ten, el top ten del campeonato estaba en ese video, y entonces era la previa, les hacían unas entrevistas, todo, y veías cómo se iban hacia el agua. Justo yendo hacia el agua, para tirar los barcos, nosotros los barcos los tenemos que tirar por unas rampas, había un cable que cruzaba justo previo ahí. Entonces se enganchaban los mástiles. Entonces vos veías cómo pasaba la primera y haciendo caras así como, ostras, ¿cómo puede haber esto aquí? Juegos Olímpicos, verdad, una cosa poco seria, pero bueno, estaba ahí. Todas haciendo caras, excepto pasa la holandesa, y la holandesa mira a su entrenador, no sé, ni un gesto, pam, vuelca en el barco, pasa el coso, sube, baja, y en ningún momento la mujer se fue de su estado. O sea, tenía una concentración admirable. Y había pasado algo ahí, había pasado algo, pero ella estaba más allá de eso, estaba mucho más allá. Y eso, sin lugar a dudas, es la antesala, o tal vez ya estaba dentro de ese estado, ¿no? Porque lograr esa concentración tan bestia, de 10 regatistas que son de altísimo nivel todas, ante una situación que no suele pasar porque vos no te ponen cables en la rampa, todas tuvieron, se salieron de donde estaban. O sea, estaban yendo a la regata más importante de su carrera, de su, ¿no? Vida. Tal vez. Y todas salieron de eso y se quejaron, excepto esta mujer que ganó la medalla de oro, evidentemente, y muy
2: de calle.
1: Muy,
2: sí, en muy ese holgada. Momento, ¿no? En ese momento ya ganó la medalla, porque...
1: Ya, sí. Yo creo que ya antes la
2: había
1: tenía muy... Sí, pero sí, sin lugar a dudas. Ya te das cuenta, esa chica a lo que iba. Esa chica estaba en esa regata... Tenía todas las variables atadas. Esa chica tenía todas las variables atadas. Y fue tal cual, la regata vos la ves y ves perfectamente que no la ganó, pero que sí, tenía todas las contrincantes atadas, sabía por dónde correr, sabía quién no podía pasarla, sabía que no podía pasar todo.
0: En estado de flow se te pasarán por alto muchas cosas, pero nunca nada importante. O sea, si llega, yo qué sé, a aparecer un payaso con una pandereta, esta chica no lo hubiese visto,
1: sí,
0: al payaso.
1: Tal cual, seguramente.
0: Pero sí va a haber un cable que está a la altura del palo. O sea, no quiere decir que yo no centre la atención o que no haya conciencia. Quiere decir que el 100% de mi conciencia está en lo que en aquel momento es importante. O sea, si yo estoy corriendo una maratón, que no lo estoy, no me lo sé imaginar, pero es seguro que llegará un momento que no tendré la percepción del público si estoy en estado de flow.
1: Total.
0: Pero sí que tendré la percepción de allá hay un paso cebra que puede estar mojado y puedo resbalar. ¿Vale? Hasta el punto ese, hasta el punto de que cuando yo acabe una competición que he hecho en estado de flow, no seré capaz de identificar durante cuánto tiempo, cuánto ha durado esta competición.
1: Sí.
0: No, o sea, ¿no? Tú tendrás que mirar la hora para saber si 2:30 o 2:20 o lo que sea.
2: Conoces todas las variables de...
0: Pero las que entran en juego.
2: Las que son importantes.
0: Las que son importantes. Todo lo demás lo pasaré por alto.
2: Lo desechas. Y Flor, en tu día a día, que no es el mundo de la competición, en...
1: Como entrenadora.
2: Como entrenadora, no, como...
0: Persona.
2: Como Flor.
0: Como ser humano.
2: Como ser humano. ¿También te has encontrado en momentos de flow, en otras actividades, en otros momentos? ¿O te ha servido el tener tan claro lo que es y cómo te has preparado para otras facetas de tu vida?
1: Yo creo que sí. A la hora de, no sé, cuando, por ejemplo, él habla del arte, yo del arte estoy muy alejada. O sea, a mí me ha absorbido desde chiquita el deporte y ni una cuerda de guitarra sé tocar. Pero sí que a veces, por ejemplo, escribo alguna que otra cosa y veo cómo entro en fum y sale todo. No sé, bueno, esto creo que suele pasar en el trabajo bastante. Estás ahí haciendo un informe, lo que sea, y de pronto, pum. Todo va rodado, incluso a la hora de explicarte, no sé, con alguien, en una, ¿no? ¿Puede ser eso o no? Y puede ser que, creo, ¿no? Yo tal vez lo sé más a la hora de
0: bueno,
1: de
0: ahora estás relajada.
1: Ahora estoy relajada, sí.
0: Diré una cosa que espero que no te sepa mal, pero Flor da la sensación de que está siempre en tensión, menos cuando la cosa va de deporte.
1: Pues,
0: sí, ¿es verdad? Bueno.
2: ¿Así?
0: Sí, ¿no?
1: Sí,
0: tienes siempre como un punto de nervios o tienes esta sensación de no estar completamente relajada hasta que se sube a la lancha o hasta que habla de deporte.
1: Sí, sí, total. Sí, tal cual, como porque, en el agua.
2: Porque ahí, es tu medio.
1: Sí, total, de toda la vida, desde que soy chiquita y no me han sacado de ahí ni con...
2: Bueno, valdría la pena que nos contara un poco... tu vida, es decir, cómo llegas al mundo del deporte, por qué, a qué edad, la que te tenemos hoy aquí.
1: Vale, básicamente el deporte en mi casa siempre estuvo muy metido, mi familia, mi papá, mi mamá siempre practicaron deporte, mi papá es el que me acercó a la vela, pero desde chiquito siempre nos han, yo tengo tres hermanos más, nos han enviado a hacer actividad física. Con cuatro hermanos, mamá, si no, se volvía loca. Entonces, siempre hemos hecho mucho deporte. Incluso, por ejemplo, una cosa graciosa, ¿no? Me manda, al principio, cuando era más chica, y empezamos haciendo taekwondo porque quedaba en la esquina de casa. Y bueno, yo siempre tan involucrada con lo que me gusta, después volví y practicaba con mis hermanos más chicos. Entonces mamá, tipo a los 3 meses, se dio cuenta que dijo, no, esto acá, esto así no sigue, porque si no...
2: Esto no fluye.
1: Sin lugar a dudas. Acá la única que fluía era yo y mis hermanos pobres sufriendo. Así que bueno, nada, siempre hicimos mucho deporte. Tuve la suerte de ir a un club que era gigante y que podíamos practicar todo tipo, uh-huh, y poder elegir el que más me gustó. Inicialmente empecé haciendo hockey sobre hierba, que en Argentina es súper popular. Yo soy de Argentina, para el que no se dio cuenta del acento. Y bueno, nada, y después mi papá navegando todo, al final, por decantación, terminé navegando yo también. Y nada, y ahí, a partir de ahí, tuve mis momentos más así involucrado con la vela, porque al principio el hecho de tener un entrenador bueno o malo cuando sos muy chiquito es muy importante. No siempre tuve el mejor, tal vez la mejor guía en ese momento, entonces hubo un momento que lo dejé, otro momento, y después al final, sobre los 14 años, mi mamá me insistió para que volviera a navegar. Y al final decidí que sí, y desde entonces no, después ya se quejaban porque navegaba mucho, porque bueno, ahí fue monotemática mi vida, ¿no? Solo vela, me escapaba del colegio, todo un desastre. O sea,
2: es decir, tú cuando hay algo que te apasiona,
1: sí, tal como dice Xavi, sí, soy una freak, o sea, uh-huh, la palabra...
2: Pero igual es necesario, vamos a hacer un inciso, en tu vida, el que hay algo que te llame tanto... para que realmente te conviertas en un experto, o para que realmente...
3: Para fluir no es necesaria el nivel de obsesión de Flor, pero, claro, ha sido deportista olímpica.
1: Sí.
3: Es que es la hostia.
1: Sí.
2: Pero yo me refiero a que te tiene que gustar mucho.
1: Sí,
2: hay otros deportistas que ha pasado que luego se han retirado y han como repudiado ese deporte. Pero visto desde fuera, alguien que no es una gran deportista, piensas, si tú le tienes que dedicar muchas horas, tiene que ser algo que realmente te llame mucho, te aporte mucho, sea como una necesidad, para que tú puedas al final conseguir esa excelencia.
1: Sí, bueno, sin lugar a dudas, es lo mejor que te puede pasar, que te guste lo que estás haciendo. Igual hay casos, sin ir más lejos, no sé si han leído el libro de Agassi dice que odia el deporte que tuvo que practicar toda su vida, y el hombre ha sido uno de los mejores de la historia. Pero saliendo de eso, en líneas generales, al menos yo, la mayoría de personas que conozco en el tema olímpico, sí, tienen una cuota de así de obsesión, amor excesivo por lo que hacen.
3: Cuando un deportista, cualquier profesional, se marca un objetivo, puede ser que se lo marque como un objetivo de proceso o como un objetivo de resultado. También antes de empezar, pues te hemos preguntado por tus chavales, ¿no?
1: Sí.
3: Y tú has dicho, muy bien, porque han mejorado y han hecho una serie de cosas. Flora se ha ido del resultado. Ha dicho, uno ha quedado así, pero el resultado es lo de menos. Eso quiere decir que Flor se marca objetivos de proceso. Y cuando alguien se marca un objetivo de proceso, puede continuar con esa práctica deportiva durante mucho tiempo. Cuando alguien se marca un objetivo de resultado, en el momento que la edad hace que la curva del resultado, pues evidentemente vaya a bajar, perderá la motivación.
1: Sí, sin lugar a dudas.
3: O sea, los deportistas que tienen carreras muy longevas y que además luego pueden dedicarse a entrenar y ayudar y hacerlo de una manera positiva, serán todos aquellos que centran toda la atención en que esa persona haga las cosas de la mejor manera posible. Que luego ganamos, fantástico. Que no ganamos, pues es igual. Volveremos a revisar ese procedimiento o ese proceso.
2: Nos habíamos quedado en el punto en que eras una obsesiva.
1: Sí.
2: Y en tu casa no sé si lo veían demasiado bien.
1: Sí, ya no lo veían tan bien, el tema de que me escapara el cole o que dedicara todas mis energías en eso. Pero bueno, nada, aguantaron como los que más, me acompañaron mientras pudieron. Y bueno, llegaron los juegos, no fue la mejor regata de mi vida, pero bueno, en su momento lo vi muy mal, o sea, lo pasé bastante mal porque yo tenía unas expectativas diferentes a lo que fue el resultado, y en consecuencia me costó mucho asimilarlo. Fue un tema difícil.
3: Fue un golpe duro.
1: Sí, fue un golpe duro.
2: ¿Vivir en unos juegos para un deportista no es lo más?
1: Sí, y es todo lo que, todas las respuestas que recibí a lo largo del post-Juegos Olímpicos, y para mí era como, qué vergüenza. Era eso, no podía levantar la cabeza. De hecho, me costó volver a mi casa. es una nota aparte, pero me costó volver a mi casa. Yo busqué mil excusas para viajar mientras no, y no volver a confrontar a toda la gente que me había apoyado, animado y demás. Fue un golpe duro, pero luego con los años y evidentemente creo que con la madurez y empezando a trabajar como entrenadora me di cuenta total, por suerte, que fue una experiencia impresionante, que es un privilegio llegar a un Juego Olímpico y aportó muchísimo para mí como deportista y para mí como persona, ¿no?
2: Perdona, porque antes de llegar a los Juegos hay toda una preparación.
1: Sí.
2: Tú no llegas a los Juegos...
3: Bueno, es porque ya has ganado todo, claro. Todo lo que hay antes.
1: Sí. Es una
2: cosa... Eso no te servía, es decir, he conseguido llegar a los Juegos, no. Que ya era un triunfo.
1: No. Es como, yo siempre lo comparaba como, hice toda una carrera, porque siempre en Argentina no es muy popular la vela, y en consecuencia era como la vaga de la familia, yo. Sí, más o menos de los familiares, de los amigos. ¡Qué buena vida que tenés! Y yo me mataba, ¿eh? O sea, mi vida era...
3: No es muy popular, pero hay nivel.
1: Jolines, sí, hay nivel. Hay muchísimo nivel. De
2: pero
1: hecho,
2: no es uno de los deportes que más...
1: No, en Argentina está el fútbol, y después está el fútbol, y creo que tercero también está el fútbol. Y bueno, por ahí, Dios gracias, tenemos regatistas impresionantes que hacen que una vez en cada 4 años la vela salga y sea destacada, y luego con el tiempo vuelve
3: se
1: a estar
3: a
1: opacada. Sí. Pero bueno, en fin.
2: Tras los Juegos,
1: sí,
2: ¿qué pasa?
1: Bueno, pasé esa frustración, aprendí...
3: Hay una cosa, yo voy haciendo anotaciones.
1: Dale.
3: Normalmente solemos pensar que un buen deportista, un gran deportista, tendrá una autoestima exagerada. Y en realidad, de ser de alguna manera, sería todo lo contrario. O sea, una persona que tiene una autoestima muy alta será una persona que se ha enfrentado a retos que son muy bajitos. Y entonces, cuando una persona consigue ser excelente en cualquier actividad, quiere decir que tiene una cierta buena autoestima, o sea, no se cree el peor del mundo, pero tiene la sensación de que siempre tiene que continuar mejorando. O sea, esto que le pasa a Flor, de que... Además, hay alguna buena manga. Yo he visto un vídeo de una buena manga, de montar una boya ahí primera y acabar que segunda.
1: Segunda.
3: La hostia, ¿no?
1: Sí, fue tremendo. Sí.
3: Es que no me lo sé imaginar. Pero ella no se conforma. Y seguramente en ese momento pensabas que eras un fraude, una mierda, que eso había sido un desastre. O sea, no, todo lo contrario a alguien que tenga un locus de control externo, que diga, esta regata está mal montada, había demasiada corriente, no han cambiado el recorrido. Si excusas, los que navegamos tenemos un millón. Entonces, cuando alguien tiene una autoestima exageradamente alta, es difícil que destaque en el deporte. Y es frecuente esto que a ella le pasa de juzgarse con dureza.
1: Sí, fue duro todo ese tramo y tal cual lo que decís, ahora como entrenadora puedo ver ese tipo de perfiles en los que nosotros le decimos el Cristiano Ronaldo, no sin ni ofender a nadie, sí. Pero el que tiene una autoestima muy, muy, muy, muy alta, sí que le cuesta muchísimo mejorar, muchísimo. Y pasé eso, me puse a trabajar como entrenadora y ahí fue creo que un excelente mix, ¿no? Desde la lancha a...

0: ti, ¿qué quieres transmitir a la gente que tú entrenas? ¿Qué es lo que a ti te gustaría que les, no sé si hay una cosa o varias, que tú intentas que, aparte de todo lo que has dicho, que supongo es un poco, va por esa línea, pero qué cosas te gusta transmitirles a esas personas a las que entrenas?
1: A mí me gusta, bueno, lo que me gusta es la pasión. O sea, yo admiro mucho a la gente apasionada. Intento que se apasionen por lo que hacen, que disfruten lo que hacen, que sepan optimizar y entender lo que están haciendo muchas veces, y en especial los juveniles, que son chicos que van ahí, van a navegar y no saben la oportunidad que están teniendo. Intento que lo tengan en cuenta, que sepan optimizar, que una regata la sepan valorar, no porque bueno, estás de entreno, pero entendé lo que estamos haciendo, sabé lo que estamos haciendo, tomátelo como, no te lo tomes ni como si fuera la final de un mundial, ni tampoco como si estás acá de paso y corriendo, ¿no? Entonces, la pasión por lo que hacen, el entender, el optimizar sus recursos, eso es una de las cosas que me gusta transmitir.
2: ¿Y la parte psicológica la entrenáis?
1: Desde mi poco conocimiento, pero sí, intento trasladarles, muchas veces, por ejemplo, ahora que estábamos hablando del flow y todo esto, yo siempre lo que hago es cuando tenemos una prueba muy mala, uh-huh, o una prueba muy buena, y porque con los juveniles es más difícil que tomen nota y demás, entonces tenés que ir como mucho a los extremos, ¿no? Para que se den cuenta de las cosas. Entonces lo que hago es que hagamos un resumen de valores o de situaciones, ¿no? Entonces, en tal como decías, ¿no? En esta regata que ha sido tan buena, ¿qué has hecho bien? ¿Cómo te enfrentaste a la salida, a la partida de la regata? ¿Cómo fueron las horas previas a la regata? Que piensen, que lo pongan en palabras, y luego lo trato de comparar con un episodio que tal vez fue totalmente opuesto. Y de esa forma intentar ver o plasmar que se puede llegar a esta situación nuevamente, pero que hay que seguir este camino o probar este camino nuevamente para saber si esto fue lo que te llevó a esta situación de haber ganado esta regata o haber mejorado tu resultado, ¿no? Eso es una de las cosas que hago, ¿no? Para poder ayudarlos, ¿no? Uh-huh. Bueno.
2: Flor entrena a chicos que navegan, ¿no?, con una embarcación que se llama Láser,
1: sí,
2: que es individual.
1: Sí.
2: Y aquí son muchas horas que están.
1: Sí.
2: Entonces, un chaval de 13, 14, 15 años que está 8, 9, 10 horas en el agua, a lo mejor con un temporal, etcétera, y con malas regatas, hay que remontarlos o tienen que tener algún tipo de capacidad, ¿no? Si la gente piensa en sus hijos o en sus sobrinos o en sus primos, a ver si se los pueden imaginar 10 horas en el agua con un frío del carajo, uh-huh, y con un temporal, y luego hacer una regata y a lo mejor que te vaya fatal. ¿Cómo haces para que tengan esta fortaleza?
1: Sí, es difícil. A veces sí, tal cual lo que vos decís. Intento ir al detalle para que justamente este tipo de cosas, las variables estas como morirte de frío no aparezcan, uh-huh, para que la sensación de falta de energía no aparezca. Entonces soy muy insistente con todo ese tipo de cosas, llevar ropa de más, porque esto es vital en este deporte, es sumamente importante, incluso en verano uno lo ve como el recreo del año,
0: la panacea,
1: exacto, están al sol y tal vez están al sol muchísimas horas, y la preparación para poder afrontar ese tipo de ambiente es sumamente importante. Entonces intentar que el ambiente sea lo más agradable posible, y luego evidentemente si hay muchas veces que el resultado no acompaña, que vos salís al agua sabiendo que las condiciones no van a ser tus condiciones y ya mucha gente va predispuesta a que las cosas van a ir mal, ¿no? Y esto es normal, no lo quiero poner como normal, pero es una acción entendible, ¿no?
2: Es frecuente.
1: Exacto. Entonces lo que hay que intentar es optimizar o potenciar todas las situaciones positivas de esta persona, sus aptitudes más positivas, uh-huh, hacerle entender que no vamos a ganar la regata, hay que ser realistas,
2: o sea, buscar objetivos que sean razonables,
1: alcanzables sobre todo, y cuando la cosa no marcha, porque a veces en la primera mano manga no marcha, volver a marcar nuevamente objetivos realistas siempre, no vamos a ganar, vamos a mejorar esto, intentemos optimizar esto, esta regata no es la tuya, pero bueno, ya que estamos, practiquemos esto.

0: y que esto salga bien y tenés que ser, uh-huh. yo siempre les digo a los míos, tienen que ser perfectos en estos aspectos y son aspectos alcanzables para que luego la distancia que hay con el resto sea menor. Nosotros tenemos que entender eso y siendo realistas y potenciando sus aptitudes y siempre reseteando, o sea, lo que ya fue, fue, pam, vamos de vuelta con la siguiente. Y a veces algunos lo aceptan y hay otros que se quedan mucho con el Dios. La frustración es bastante compleja de manejar.
1: Sí, ¿cómo llevamos el tema de la tolerancia al fracaso o a la frustración?
0: Ostras, sí, depende. Y yo he tenido la suerte de trabajar con mucha gente de muchos países y ahí te das cuenta el nivel de exigencia que cada uno tiene. Culturalmente, lo digo, y tal vez ahí es una generalidad, pero sí que te das cuenta cómo diferentes...
2: Como los mediterráneos.
0: Sí, tienen otro tipo de aceptación hacia la frustración. Los de este país, el fracaso es una cosa que no está permitida y bueno, agárrate que vienen curvas por
1: drama.
0: Sí, sí, y tal vez es un error que, como yo les digo, vamos a la canaleta con esto, nos estamos yendo por este detalle, uh-huh. o sea, paremos acá, volvamos a empezar, ta.
1: ¿Y qué país lo gestiona mejor? Mojate.
0: Ostras.
1: Tú que estás acostumbrada a mojarte, mojate.
0: Yo te digo que el argentino, sinceramente, no porque sea argentina, pero el sudamericano, no, nosotros tenemos...
1: Tolera mejor la frustración de no he conseguido...
0: Sí, porque creo que la vida nos, en general nos
1: niega, más fuerte.
0: Vamos con más negación que positivo. Entonces, estás como más adaptado al golpe, no sé cómo decirlo. No. Al menos yo en la época que navegaba, ahora por suerte ha mejorado todo muchísimo, pero ostras, era duro. Era más nos que sí. Entonces, como que la vida te prepara para todo. Y no solo en el deporte, la vida en sí, en el día a día, en tu casa, en tu ambiente. Entonces, yo creo que en eso lo he visto mejor en casa o sí, en el sudamericano que tal vez en otros países. Después, por ejemplo, no sé, trabajé con gente de Tailandia o así, que o malayos o filipinos, que son totalmente...
1: todo lo contrario.
0: Sí, pero no, y ajenos a todo, al europeo, tremendo, unas diferencias muy bestias. En cómo me preparo, cómo llego a esto, cuando va bien, y cuando va mal, el análisis que haces, muy particular y está muy bueno eso, está muy bueno.
1: Bueno, tenemos un cuento de Javier Luque, no sé si quieres ponerlo ahora, Xavi.
2: Sí, ponemos el
1: cuento.
2: Y
1: luego seguimos hablando, hacemos como un resumen, nos explicas el ejercicio este que nos decías antes al principio, que nos quieres, que nos puede ayudar a entrar en fluir.
2: ¿Sí? Arrancamos con el relato de Javi.
1: Pues vamos allá.

0: 15 años contando historias de vida y aún esperaba con ansia la oportunidad de sentarse de nuevo ante el ordenador con el programa de edición de vídeo abierto. Había pasado meses viajando por el mundo filmando la vida de periodistas amenazados de muerte. Sentado frente al ordenador, abrió el primer archivo de vídeo y pronto se sumergió en las calles de Estambul y los olores de la Plaza Roja de Moscú le inundaron de nuevo. Cada imagen le empujaba más y más en la historia. Las palabras de unos y otros danzaban en su cabeza. Absorto en las miradas que proyectaban los protagonistas, notó cómo la conciencia de sí mismo se diluía poco a poco y sus manos respondían solo a lo que la película que yacía en el interior de las imágenes y sonidos parecía demandar de él. Era una sensación que solo le duraba unos segundos, minutos en el mejor de los casos, una especie de bálsamo similar a lo que sentía cuando se dejaba flotar boca arriba en el mar en los días de verano. Unos instantes de ensoñación que le inundaban de algo parecido a la felicidad.
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2: Bueno, pues teníamos el cuento de Javier Luque, que es colaborador de este programa, que ya hablamos con él en el anterior programa, el que hablábamos de acoso, uh-huh. Y que de vez en cuando nos envía un cuento. Este era el cuento que él ha redactado y locutado sobre el flow, su sí. Flow. ¿Vale? Me mira con cara rara, Xavi.
3: No, él lo que viene a explicar es cómo se siente él cuando se pone a escribir acerca de lo que hace en su trabajo de periodista, y evidentemente pues es una tarea artística y fluye, está muy bien. Y además lo hace, pues como siempre, en poesía.
2: Ajá. Bueno, hoy estábamos hablando del flow, y si te parece, en los últimos minutos del programa podríamos recapitular todo lo que hemos dicho. Para empezar, ¿qué es el flow? El fluir sería la traducción correcta al castellano. Sí. ¿Qué es el flow, Xavi?
3: El flow es cualquier actividad que yo hago con conciencia plena, con plena atención, única y exclusivamente en aquella actividad. Y yo sé que estaré fluyendo cuando me doy cuenta que no me he dado, me ha pasado por alto el paso del tiempo, o incluso, por ejemplo, estoy en el cine, veo una película buenísima y entonces digo, ostras, me han pasado 2 horas, no me he enterado, y además hace un frío del carajo y tengo ganas de ir al baño. Uh-huh. Y hace 3 minutos no me daba cuenta ni que tenía frío, ni de que había pasado 2 horas y media, ni que tenía ganas de ir al baño. O sea, cualquier actividad en la cual el 100% de mis sensaciones están centradas en la actividad en sí sola.
2: A mí me ha quedado claro por parte de Flor que una forma muy buena de entrar en ese trance, podríamos decir, es tener controlado todos los parámetros que nos envuelven para que luego solo no tengamos interferencias y nos podamos centrar en aquello que nos gusta. Puede ser practicar deporte o hacer alguna actividad artística.
3: Todas las actividades externas o que yo puedo controlar, pues las voy eliminando y así toda mi atención estará en esa actividad, que además la tengo que tener muy trabajada, o sea, tiene que ser un acto reflejo, no puede ser algo que me requiera de excesivo esfuerzo.
2: Bueno, nos has dicho que nos ibas a proponer un ejercicio, una tarea, algo para entrar en flow. A ver,
3: os propongo algo para ver si en mi día a día, antes he comentado, asegurarme de que todos los días yo hago actividades que me permiten fluir, es lo más cerquita que estaré de ser feliz. ¿Vale? La actividad es muy sencilla. Cogemos el teléfono y entonces lo que vamos a hacer es ponernos una serie de alarmas. Entonces yo me pondré alarmas cada 2 horas. No lo haré a las 2 de la mañana ni a las 4 de la mañana, sino pues me pongo una a las 7, me pongo una a las 9, me pongo una a las 11. Y entonces cada vez que suena una alarma yo hago un registro y en este registro apuntaré qué estoy haciendo, qué estoy pensando, cómo me hace esto sentir y qué nivel de conciencia tengo respecto a esta actividad. Si es una actividad en la que yo estoy fluyendo, mi nivel de conciencia será plena. ¿Vale? Si tengo muchas actividades, por ejemplo, yo me levanto a las 7 de la mañana y entonces suena la alarma y resulta que estoy saboreando una tostada buenísima de lo que sea, de embutido, de aguacate o de... Y estoy completamente concentrado en esa tostada. Pues entonces yo cogeré y diré, estoy desayunando, estoy comiendo una tostada, estoy pensando qué rica que está y toda mi atención está en esa tostada. Y soy feliz. Pero si yo estoy comiendo la misma tostada y estoy pensando en que llego tarde al trabajo, ahí no hay flow y entonces no soy feliz, ¿vale? Lo que tendría que hacer es buscar esta... O sea, cada vez que suena la alarma yo lo voy poniendo. Si tengo... Para que yo fluya tienen que ser actividades que sean bastante exigentes y para las que yo sea bastante talentoso. ¿Vale? Las personas al final disfrutamos con las cosas que se nos dan bien. O sea, no a todos nos divierte lo mismo. Y nos divierten, pues a mí jugar a básquet no me divierte. Porque ni llego a la
2: canasta.
3: Ni llego a la canasta, ni se me da bien el balón, etcétera. Y en cambio, aquellas actividades que cuando yo las he hecho, he visto que tenía un cierto talento, una cierta facilidad, eso me ha permitido fluir. Si la actividad, yo soy talentoso, pero es excesivamente fácil, entonces me aburro. ¿Vale? Si es excesivamente difícil, me estreso. Entonces, el objetivo...
2: Encontrar el término medio, ¿no?
3: Hay que encontrar ese punto. Hay que encontrar ese punto. Si yo tengo una actividad, por ejemplo, que para mí es muy sencilla, pues lo que voy a hacer es complicarla. Si yo estoy haciendo las cuentas... Tú, Flor, eres autónoma como yo, ¿no?
2: Sí.
3: Y entonces hay una vez a cada dos meses, por lo menos, que tenemos que sentarnos, ¿no? Y tenemos que coger allí la cuenta y verlo. Y esto es un rollazo.
2: ¿Y esto lo haces con flow o sin flow?
3: Y esto lo que hago es, complico la tarea, que es, pues me pondré un podcast y entonces escucharé cualquiera de los programas de Esplugas FM.
2: Ah, muy bien.
3: Y entre escuchar el podcast y hacer esta tarea sencilla, puedo volver a entrar en flow.
2: Ajá. Uh-huh. ¿Vale? Automatizas.
3: No le permito. Me parece que cuando hablamos de la felicidad estuvimos hablando, ¿no? Que yo he dicho, mi cerebro tiene 126 bits por segundo, pero es que los llena. Y entonces, si yo no los lleno de una actividad que me produce placer y orgullo, voy a volver a decir mierda. Se van a llenar de mierda, ¿sí? Y mierdas son mierdas. Mierdas son, llego tarde, estoy gordo, fulano no se lleva bien conmigo, etcétera. En cambio, cuando yo hago una actividad y me siento completamente a gusto con ella, entonces voy a poder fluir.
2: Uh-huh.
3: También mientras preparábamos el programa, tú, Lola, me preguntabas. Entonces, la gente que juega a la consola, uh-huh. ¿sí? Hay otra cosa
2: es
3: que
2: como
3: es
2: muy parecido, ¿no? Sí. Porque estás focalizado horas, claro, y horas, sí. Estás como optimizando que seas bueno porque tienes que superar pantallas. Entonces, sí. ¿Qué diferencia hay entre estar enganchado a un juego, a un videojuego, a entrar en flow en un deporte de élite, por ejemplo?
3: Claro. Yo he dicho, estar en flow es lo más cerquita que estamos de ser felices, pero lo cierto es que cuando fluyo no hay sensaciones. A Flor le hemos preguntado qué tal esa regata y ella ha dicho la hostia luego. Mientras navegaba, ella no se enteraba de nada. Tú no te estabas divirtiendo.
4: No.
3: Bastante tenías.
4: Sí, sí, sí.
3: Sí, pero cuando acabó la regata y entraste segunda, la hostia.
4: Ya.
3: Eso es el flow. ¿Vale? O sea, la diferencia es, si yo soy un gamer profesional y me gano la vida y tengo prestigio y a la gente le gusta lo que hago, cuando yo acabe de jugar 10 horas, yo miro para atrás, en el momento me ha pasado la partida, no me he enterado de nada, no escuchaba los gritos ni escuchaba los aplausos, pero cuando ha acabado, yo estoy orgulloso de mi partida y entonces soy feliz. Y ahí está el flow, es a lo que lo llamamos flow. Si yo me paso toda la tarde viendo películas tirado en el sofá, cuando ha acabado la actividad, ni que me haya pasado volando, miro para atrás y no me siento feliz.
2: Uh-huh.
3: O sea, tienen que ser actividades exigentes, que se correspondan con un talento y de las que pueda estar orgulloso.
2: ¿Vale? Y el ejercicio que nos proponías, normalmente tú en consulta, ¿a quién se lo propones? ¿A gente que necesita relajarse? ¿A gente que necesita...? No sé.
3: Un ejercicio de este estilo lo propondría. Esto no es un ejercicio, esto es el test.
2: Ah.
3: O sea, esto nos permitirá que luego veremos si nuestra vida realmente.
2: ¿Tienes en algún momento?
3: Si hay flow o no hay flow.
2: ¿Y si no tienes flow, qué haces?
3: Si no hay flow, hay que buscarlo. ¿Vale?
2: Hay que buscar una actividad que te permita entrar en flow.
3: Esto nos permitirá darnos cuenta de que a lo mejor yo no estoy muy feliz porque la mayor parte de las actividades que hago no me producen placer. ¿Vale? Más o menos cuando hacen encuestas de este estilo nos damos cuenta que hay un tercio del tiempo de nuestro día que lo dedicamos a lo que queremos, ¿vale? Hay unas horitas que yo decido entre salir a correr o ir al gimnasio o llamar a un amigo. Hay un tercio que tiene que ver con actividades que son de locus de control externo, que es hay alguien que me obliga a hacer eso, ¿vale? Y hay un tercio de horas que hacemos una actividad porque no se nos ocurre ninguna mejor. Ahí está el reto. Estas son las que podemos jugar con ellas. Entonces, es muy normalmente la gente te dice, no sé cómo haces tantas cosas, coño, pues porque no pierdo el tiempo.
2: Organizo,
3: sí,
2: me organizo.
3: O sea, yo no quito este rato de radio, no lo estamos quitando del dormir, ¿no? Uh-huh. Lo estamos quitando del sofá, posiblemente, lo estamos quitando de otras actividades que en realidad no son neutras. O sea, pasaríamos el test, la persona tendría una foto de su día. Si fuese una persona con un estado de ánimo decaído, lo que haríamos sería buscar actividades que le permitan fluir y hacer lo posible para que se comprometa con ellas. O sea, cualquier persona que haga este ejercicio y que luego lo mire y diga, ostras, pues yo no era consciente de que me paso un montón de rato perdido, me paso un montón de rato con cosas que en realidad no me apetecen, o resulta que me paso media hora en el metro, yo qué sé, pues ves en bicicleta. ¿Sí? O
2: mientras estás en el metro, busca una actividad que te permita
3: o escucha un podcast y eso te permitirá fluir. ¿Sí?
2: Escucha los podcasts de Caspedí.
3: Escuchar los podcasts que me tenéis frito.
2: Que Xavi nos da muchas pautas y muchos consejos para tener una vida un poco mejor.
3: Sí, esto es lo que tenemos que hacer. Y luego, dedicarnos a actividades que nos permitan ser felices. También cuando trabajas con personas que son de otros lugares o que tienen otra cultura, hay una cosa que tenemos que tener claro, y es que los mediterráneos de sacrificios no sabemos. O sea, no es lo mismo, ¿no? Entrenar a un alemán, a lo mejor no hace falta que se divierta, con que sepa que esto es eficiente, tiene bastante. Nosotros nos lo tenemos que pasar bien. Por lo tanto, hay que buscar actividades que se me den bien, que me permitan sentir orgulloso y que me diviertan. Y estas son las que tendríamos que poner.
2: Pues nada, lo dejamos aquí, si os parece. Flor, muchísimas gracias por habernos acompañado, por compartir con nosotros tu experiencia profesional, por ahora transmitir a otros todo lo que has aprendido, porque al fin y al cabo, yo no sé si ahora siendo entrenadora, ¿qué es lo que aprendes tú de tus pupilos, podríamos decir?
4: Ostras, bastante, ¿eh? Encima desde que son chiquitos hasta que son grandes, muchas veces en los más chiquitos a veces esa pasión tan expuesta, no sé cómo decirlo, tan sincera, ¿no? No poder aguantarse, ¿no? Es alucinante, eso me encanta. Y también sí, puntualmente eso, no sé, las ganas,
2: el ayudar a los demás hace que tú también te sientas bien.
4: Sí, sin lugar a dudas.
2: El poder de esas pautas.
4: Verlos que mejoran y eso, guau, te llena.
2: Eso que decíamos muchísimo antes de la experiencia, de que no, tú ahora puedes transmitir a otros, ¿no?
4: No, y no solo que mejoran, que disfrutan. Porque, bueno, en mi trabajo todo es muy... se mide mucho por el resultado, ¿no? Pero yo, como pauta principal, y en especial en los más jóvenes, ¿no? Que encuentro que tienen que disfrutar para poder alcanzar resultados, y evidentemente disfrutar tiene que llevar cierta disciplina dentro de ese disfrute, pero bueno, que disfrutan de lo que están haciendo, que les gusta, que ponen ganas y demás, eso es muy lindo.
2: Acabaríamos con eso, ¿no? De que algo te tiene que apasionar, te tiene que gustar mucho, pero que hay que tener una disciplina para finalmente que eso rinda más y a la vez
3: disfrutes
2: al
3: más.
2: Final, claro, al final todo fluya.
4: Sí,
2: acabaríamos con eso, ¿sí?
3: Muy bien, Lola.
2: Pues muchísimas gracias, Flor, por estar aquí con nosotros. Xavi, nos vemos la semana que viene.
3: Sí.
2: Bueno, nos escuchamos. 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Y hasta la semana que viene, el jueves, a las 9 de la noche. Un placer y hasta entonces.

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1: Hola, hola, hola. Bueno, la verdad con la cual suelo encontrarme a través del periódico La Vanguardia siempre me resulta muy interesante. En este caso, a la que quiero referirme hoy en nuestro microprograma de La Ensalada, tiene que ver mediante una nota firmada por Francisco Oliva, quien como corresponsal nos ofrece toda una información realmente importante sobre nada menos que San Francisco de Asís.

Pues señalemos que la historia misma del cuerpo de San Francisco ha estado marcada por oraciones y también, nada menos, por cierta morbosidad. Pues veamos, el santo falleció el 4 de octubre del año 1226 y se produjo en la localidad de la Porciúncula. Primero, sus restos fueron trasladados a la iglesia de San Giorgio y sellados con precintos oficiales.

Tiempo después, de acuerdo al Papa Gregorio IX, quien fue quien lo canonizó 2 años después de su muerte, es decir, en el año 1228. Fue según la costumbre medieval cuando los restos de San Francisco de Asís fueron enterrados bajo el altar en un lugar secreto para evitar los robos o las profanaciones. Pero lo cierto fue que se ocultaron demasiado y su rastro se terminó perdiendo.

Qué increíble, ¿verdad? Sin dudas, de esta historia, solo el tiempo nos va trasladando hasta un año ya muy cercano a nosotros, de 1818, cuando otro Papa, Pío VII, autorizó una búsqueda oficial y fueron 52 días para lograr el posible sepulcro. Una vez localizado, se instituyó una comisión integrada por obispos y peritos que trabajaron durante más de un año hasta confirmar la autenticidad de los restos de San Francisco.

A partir de allí, se construyó una cripta en memoria del santo, pero por eso se hace necesario comentar que desde aquellos lejanos años, los restos del santo fueron siempre objeto de disputas e incluso ideológicas. Por ejemplo, en 1926, con motivo de su 70º centenario, el régimen fascista de Benito Mussolini llegó al extremo de exaltar la memoria de San Francisco, destacando sus virtudes verdaderamente consideradas como italianísimas, y fue el propio dictador quien promovió la imagen del santo como un modelo de virtudes cívicas.

Hay que recalcar que el sarcófago con aquellos restos fueron colocados dentro de una vitrina antibalas. Parece mentira, ¿verdad? Pero a partir de la cual se instalaron vallas para la fila de peregrinos y al mismo tiempo se prohibieron tomar fotografías. Incluso no se han olvidado los selfies con el cuerpo del Papa Francisco en el altar de San Pedro.

Bueno, esto no debiera ocurrir, señala un custodio, comentando que los fieles pueden acercarse también tocando la vitrina con los restos de Francisco de Asís. Hay que recordar que paseando alrededor del Sacro Convento se descubre una discusión interna entre los 65 frailes que allí residen, y ha sido uno de ellos, Fray Domenico Paoletti, quien participó en el estudio de los restos realizados en 1978 y señalando: esta acción es más pagana que cristiana.

Otro fraile, Giulio Cesareo, director de comunicación del Sacro Convento, dijo: venerar las reliquias significa venerar el Espíritu Santo. Aprovechando también a señalar los huesos de San Francisco, tan consumidos por el tiempo, son una semilla, por decirlo así, sobre la que la tierra sigue creciendo a pesar del tiempo.

Y bueno, amigos, de esta forma llegamos a concluir las historias sobre San Francisco de Asís. Y siempre habrá diferentes debates abiertos, aún más en la ciudad de Asís.

Gracias entonces al corresponsal Francisco Olivo por toda la información publicada en el periódico de La Vanguardia. Laboramos, como siempre, Jordi Udina en grabación y montaje, conjuntamente con quien tiene el gusto de hablarles, Héctor Campovelo, en producción y locución.

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1: Comenzamos nuestro microprograma de la ensalada, que siempre aclaramos que no es un programa culinario, pero sin embargo, hoy quiero tomar algunos comentarios sobre un conocido embutido italiano, como ha sido, y todavía lo es, la mortadela.

Los años en que la mortadela era considerada como un embutido, bueno, digamos de baja calidad, han quedado atrás. Este alimento, originario de Bolonia, está experimentando desde hace algún tiempo un fuerte crecimiento en el mundo. Bueno, en el mundo y en, no sé, en el más allá será también lo mismo, con unos números que ya en el 2023 han estado haciendo muy felices a sus productores. Por ejemplo, en los primeros 9 meses del 2023 se produjeron 28,8 millones de kilos de mortadela Bolonia IGP, que es aquella con indicación geográfica protegida, es decir, que cumple todos los requisitos establecidos en materias primas o aditivos, por ejemplo, y con un 5% más que incluso el año 2022.

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Por ejemplo, hablando de la mortadela, esta se convirtió en un verdadero fenómeno en Estados Unidos. Digamos, en Nueva York, el periódico The New York Times le dedicó un artículo en relación a sus bondades y su versatilidad en la cocina. Es decir, pues allí las exportaciones han crecido más de un 50% entre los años 2019 y 2022, llegando a las 1.200 toneladas por un valor de más de 7 millones de euros. Sin embargo, en el mercado norteamericano no triunfa la denominación de mortadela Bologna IGP, porque en Estados Unidos se asocia al Bolognese, es decir, un tipo de Bologna sausage, que es un producto de muy baja calidad y que nada tiene que ver con la calidad verdadera de una mortadela. Lo cierto es que en Italia, ya en ese país, exporta igualmente más de 30.000 toneladas de mortadela en el mundo, a las que se suman más de 5.600 de Bologna IGP.

Resulta interesante comentar que desde aproximadamente un par de siglos atrás en el tiempo, la mortadela de Bolonia era considerada un producto elitista al que solamente podían acceder los nobles y la burguesía más adinerada por su elevado precio y su prestigio junto con ingredientes como el caro pistacho que la convertían en una exquisitez. Fue gracias al desarrollo gradual de la industria del embutido en el siglo XIX, cuando el producto se convirtió en uno de los, digamos, más democráticos en Italia. Vale señalar que hoy en día gusta tanto, particularmente en los clásicos aperitivos o para aderezar en pizzas o tortellinis. En 1998, la mortadela de Bolonia recibió el estatus protegido y, sin embargo, algunos puristas rechazan esa consideración porque, al contrario de otros productos italianos como el queso parmesano, por ejemplo, la mortadela de Bolonia no solo se tiene que realizar en la región de Emilia-Romana, si existe, o mejor dicho, si no existe la autorización de ser elaborada en todo el resto de Italia.

Todos estos detalles del cuidado de elaboración de la clásica mortadela de Bolonia nos hace que debemos afirmar que la tutela de apostar por el posicionamiento único y distintivo de un producto garantizado por el reconocimiento europeo con una larga historia y tradición, pero también de una constante búsqueda e innovación para llegar a los consumidores, pues han sido sin dudas las apuestas verdaderamente ganadoras, y esto lo ha confirmado el señor Guido Veroni, que es el presidente del consorcio italiano que garantiza la famosa mortadela de Bolonia y promueve todas sus ventas alrededor del mundo entero.

Y ya para ir culminando nuestros comentarios sobre la famosa mortadela de Bolonia, tomemos también las opiniones de quienes consideran oponerse al conocido uso del pistacho en el producto. Y suelen decir que ellos creen que este es un producto añadido por parte de Sicilia y los sicilianos, lo que provoca un debate que en Italia produce grandes discusiones de nunca acabar.

Los comentarios que hemos utilizado para nuestro microprograma de La Ensalada fueron tomados de la publicación del periódico La Vanguardia bajo la autoría de la corresponsal Ana Buch en la ciudad de Roma. Hoy, como siempre, hemos laborado Jordi Udina en la grabación y montaje y quien tiene el gusto de hablarles, Héctor Campobello, en la producción y locución. Y bueno, hasta pronto, amigos, y buon piacere con la mortadela de Bologna.

Mi primer comentario surge en esta emisión del micro La Ensalada a raíz del título que encabeza una de las notas aparecidas en el periódico La Vanguardia bajo la autoría de Gabriel Lerman. Fueron las palabras que, en la voz del actor irlandés Cillian Murphy, él mismo expresara: me encanta cuando el trabajo me asusta.

Aquellas palabras eran como una especie de confesión, y Murphy las expresó al comentar cuando todavía no había ganado el Oscar que recibió como protagonista del film Oppenheimer. Él mismo relata: estaba muy tranquilo en mi casa cuando recibí una llamada de Christopher Nolan, el conocido director, quien me dijo: estoy haciendo una película sobre Oppenheimer y me gustaría que tú la interpretes.

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Por supuesto, Murphy sigue diciendo algo que con mucha lógica dice: para mí fue un gran impacto, porque yo tenía un conocimiento muy básico sobre el conocido proyecto Manhattan, pero sabía que este iba a ser un film muy ambicioso. Por supuesto, empiezas a preguntarte, dice, ¿cómo diablos lo voy a hacer? Lo cierto fue que Chris vino a Dublín. Allí me senté en la habitación de su hotel y leí el guión. Pues era de los mejores que vi en mi vida.

Nuestro trabajo fue muy rápido con la película. Filmamos nada menos que en 57 días. Cuando tocó rodar, había mucha concentración y mucha atención detallada. Sí, todo eso para cada escena. Chris siempre espera la excelencia y, sin embargo, nunca sentimos, todos los que trabajábamos en aquella película, que nos estuviera apurando.

Lo que siempre me ha gustado de Christopher Nolan, afirma Murphy, es que él asume que la audiencia es muy inteligente y nunca tiene miedo de ir un poco más allá. Jamás subestima a los espectadores, y eso es muy refrescante y yo creo que es importante. Esta película demuestra que el público le puede seguir.

La verdad, señala Murphy, convertirme en este personaje que transformó verdaderamente el mundo fue una responsabilidad enorme. Sin embargo, yo sabía que con Chris estaba en las mejores manos. Y fue un desafío constante, y eso resultó ser mi propio motor. Pude prepararme, leí e investigué mucho. Estudié cómo hablaba y cuál era la manera de caminar de este personaje.

También comprendí que el propio Oppenheimer era un hombre que trabajó duramente, tal vez para crearse una imagen, e incluso entendí que originó su propia mitología, la cual, y eso me inspiró, y me puso a deducir que desde una edad temprana, así debió ser, me lo imagino, y creo que, señala el propio Murphy, eso se logró realmente en la película.

Todavía puedo agregar, dice Cillian Murphy, incluso tuvimos que prestar mucha atención hasta el vestuario, es decir, los sombreros, los trajes, en fin, la ropa y hasta la pipa que él mismo personaje utilizaba. La suma de todos estos elementos fueron una parte esencial de lo que podría yo llamar una totalidad, pues ya solo me resta agregar que pudimos contar con un equipo de técnicos y del personal de la película en general que resultaron simplemente extraordinarios.

Y bien, amigos, lamentablemente siempre tenemos que despedirnos, porque de esta forma, con todo lo que venimos comentando, estamos llegando al final de otro de nuestros microprogramas, La Ensalada. Hoy con los comentarios sobre su trabajo para la filmación de Oppenheimer, que le valió el premio Oscar 2024 al actor irlandés Cillian Murphy.

Las informaciones que hemos utilizado fueron tomadas de la nota publicada en el periódico La Vanguardia bajo la autoría de Gabriel Lerman. Laboramos hoy Jordi Udina en la grabación y montaje y quien tiene el gusto siempre de hablarles en la producción y locución, Héctor Campovelo. ¡Hasta pronto, amigos!

Comenzamos como lo hacemos para cada microprograma de La Ensalada y quiero comentar que al leer un ejemplar de La Vanguardia de algunos días atrás me encontré con una nota y los comentarios de la señora Nuria Ibáñez, una de las hijas del destacado creador Francisco Ibáñez y padre de los conocidos personajes Mortadela y Filemón, a quienes me atrevo a considerarlos como verdaderos reyes de las historietas en general. La señora Ibáñez comentaba en la nota señalando: puedo decir que el modelo del personaje de origen francés, Tintín, dicho en francés, o Tintín como se lo puede llamar también, siempre he creído que ha sido la idea de continuidad que hemos tenido con nuestro propio Mortadelo.

Bueno, también debemos afirmar que las informaciones sobre Francisco Ibáñez fueron publicadas en La Vanguardia de acuerdo a la entrevista realizada por Xavi Allén y Jordi Convisa. Pero nos ha permitido conocer entonces lo relacionado a una serie de detalles que nos relatan los hechos sucedidos a partir del fallecimiento del señor Ibáñez, ocurrido el 15 de julio del pasado año 2023, cuando contaba con 87 años.

El señor Ibáñez había dejado sobre la mesa de su estudio las páginas de la última historieta de Mortadelo y Filemón titulándola París 2024. Eran un total de páginas en lápiz y 19 diálogos.

El día que vi estas últimas páginas sobre la mesa de dibujo, expresa la señora Nuria Ibáñez, pensé que así era como debían publicarse, y aunque estén, digamos, en bruto, pues es posible verlas con todos los detalles que han caracterizado la obra de mi padre. Es decir, la historia principal y la secundaria, ya que poseen la misma riqueza del dibujo acabado. Mi padre era un perfeccionista y nunca entregaba nada que estuviera absolutamente finalizado.

Algunas veces me han preguntado, señala la señora Nuria, y él hablaba como sus propios personajes. Y yo decía, claro, era él, y también tenía su punto de mal genio, no vaya a creer. Pero hablaba de una manera que inmediatamente era posible identificar las palabras con los personajes. Y puedo decir que realmente mi padre tenía una personalidad y un carácter muy grandes. Todo lo llenaba. Bueno, pero ahora se nota su ausencia.

El propio Francisco Ibáñez solía decir: ¿y si no hago esto, qué hago? Y lo pasaba. Y es que su trabajo y su hobby coincidían. Por ejemplo, juraba que se cogería unas vacaciones, pero la última semana ya estaba con su cabeza plena de nuevas historias. Pienso que es como un actor que siempre necesita subirse al escenario. Tal vez, si por alguna razón no hubiera podido dibujar, dice la señora Nuria, no creo que no habría podido vivir todos los años que llegó para poder vivir.

Quienes se ocuparon de entrevistar a la señora Nuria, Xavi Allén y el Jordi Cañizá, preguntan: ¿toca gestionar el legado de su padre? ¿Cómo afronta usted la gestión de un patrimonio cultural tan enorme? ¿Habrá, tal vez, dicen ellos, un museo Ibáñez? Pues la señora Nuria dice: no sé si será un museo permanente o incluso qué forma podrá tener.

Hay muchas maneras de dar cabida a esta iniciativa. Y ya en la familia queremos estructurar bien todo antes de hacerla pública. Y tenemos tiempo para encontrar la mejor fórmula, pues lo iremos escalando y priorizando.

En todo caso, yo mismo me atrevo a decir, supongo que es mucha la gente que espera la mejor decisión para que la figura de Francisco Ibáñez se siga expandiendo con toda la luz, con todo el amor y se mantenga viva por siempre.

Bien, amigos, lamentablemente ya estamos llegando al final. Y digo lamentablemente porque la vida de una persona como fue el señor Francisco Ibáñez es tan rica, o fue tan rica en la parte creativa, que da lástima terminarla, pero así llegamos al final. Y se trata en esta oportunidad, siempre con una semblanza del señor Francisco Ibáñez, el conocido creador de las historias de Mortadelo y Filemón.

Las informaciones que hemos utilizado fueron publicadas en el periódico La Vanguardia con una entrevista realizada a Nuria Ibáñez, una de las hijas del señor Ibáñez, por Xavi Allén y Jordi Cañizá. Y como siempre, laboramos hoy Jordi Udina en la grabación y montaje, y quien tiene siempre el gusto de hablarles, Héctor Campovelo, en la producción y locución.

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